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0: Pero bueno, ponte. Estás
1: siendo que estoy aquí para que no haya pelea.
0: Sí, eso es para. Para no poderlas mover.
1: Sí, eso te decía yo.
2: Subo para arriba, para abajo, lo que te digas.
0: Ahí estás, bien. Pues una putada, la verdad que, joder, menuda mierda. Y luego es que encima, menudo final. Yo ya con el golpe de castigo, digo, bueno, ya está hecho, me cago en ti. Luego les tenéis bien dominados, joder.
2: Sí, no, sí, por poner un pero a nosotros, o sea, teníamos que haberles, cada vez que chocaban, haberles ganado un metrito, o sea, no dejarles que tal. Porque ellos no iban a abrir a la mano, o sea, ellos no iban a. No. Estaban esperando eso.
0: Eso, un golpe de castigo.
2: Un golpe de castigo que luego, bueno, pues es muy interpretable. O sea, después de 10 fases ahí, pam, pam, pam, chocando. No me jodas. Y cae un hombre ahí tal, le atrapan para que no pueda salir, porque claro, la norma dice que tiene que abandonar el escenario. Y le tenían agarrado, claro, el hombre decía, si no estoy entorpeciendo, o sea, que haga lo que quieran.
0: Sí, pero esa jugada, yo, vamos, que yo no soy un experto, pero que hay dudas, ¿no? De...
2: Hay dudas en el anterior, no en el anterior, que a Gaviri se le cae el balón.
0: Sí.
2: O sea, va a coger y se le cae.
0: Y eso lo vio todo el mundo, ¿no?
2: Bueno, sí. Que estaban en línea lo ve, entonces claro, porque se le estaba diciendo a línea, joder, avisa, y lo que no es normal es una federación que en una final no ponga un TMO, o sea,
0: un título TMO, nacional,
2: o sea, para la Copa de le quieren dar bombo platillo a la Copa del Rey y esto parece un trofeo secundario, entonces, o sea, no me parece, o sea, normal. Y luego, jope, que los linieres sean también árbitros, no que rearbitren o que, o sea, que le hagan una seña al árbitro y le diga, porque, o sea,
0: sea más otra cosa que en el rugby es el diálogo del árbitro con el línea, oye, ¿cómo lo has visto? ¿Qué no lo has
2: claro,
0: visto?
2: Claro, para eso van comunicados, claro, ¿no? Ojo que allá van, ahorita, entonces, si el tiempo de parar, dice, vamos a parar.
0: Y además, jugándose un título, macho, que es una jugada determinante, que no es que digas, voy 40-10, bueno, no importa, ¿no?
2: Sí, yo creo que yo también, este árbitro se caracteriza por dejar jugar, pero claro, cuando dejas jugar, dejas hacer de todo. Entonces, pues si ellos entraban por el lateral, pues a lo mejor nosotros también. Si ellos, cuando tienen que defender, defendían con la rodilla en el suelo, pues claro, es imposible moverlo eso. Sí. Pero claro, el tío no va a estar el tío es el árbitro y dice, oye, esto, yo creo que ha llegado un momento y dice, uff, se está haciendo muy largo y dice, bueno, vamos a pararlo. Y si tira, joder.
0: Bueno, vamos a grabar y ya está. Habíamos prometido ya desde ayer que el rugby iba a ser protagonista y que queríamos dedicarle el tiempo suficiente después de lo que ha acontecido el fin de semana. Además, también dije, prefiero casi que pase el lunes y el martes, que ya han respirado todo el mundo un poco más. Hablamos despacio de este final de temporada, que por cierto, de entrada hay que decir que ha sido sensacional, magnífico, y que solamente hay que ponerle pues ese pero de que un señor desde no sé cuántos metros fue capaz de pegar ahí ese pepinazo y meterlo en el último instante del partido. Taibo, pero bueno, que da igual, la verdad que Aparejadores ha hecho una temporada sensacional. Su presidente está con nosotros, Manuel Vadillo. Manolón, ¿qué tal? Muy buenas tardes.
3: Hola, buenas tardes, Jorge.
0: ¿Se ha pasado el disgusto?
2: Sí, el disgusto ya se pasó. En cuanto ya llegamos a Burgos, ya tuvimos tiempo de digerirlo y lo más grave ya lo pasamos y bueno, pues hay que olvidar y empezar de nuevo.
0: Es que os ha pasado varias veces y qué difícil es esto. Bueno, ya asumirlo, dices ya que casi con resignación, ¿no? Pero ¿cuántas veces os pasa última jugada? Qué mala suerte. Ya desde, recuerdo en Valencia, aquel intento de ascenso, el balón que da en el palo, sale, en el poste, en Villajoyosa. Desde entonces os ha perseguido mucha mala suerte.
2: Hombre, pues es mala suerte, pero luego lo peor también es que siempre nos pasa contra el mismo rival. Nos pasa contra el mismo rival y en el último momento, o sea, no, es que no es ni minuto, es en el último momento, pues se nos da esta situación. Pues bueno, pues nada más que felicitarles a ellos porque son un gran equipo. Y bueno, pues la suerte también tiene que muchas veces es cara o cruz, porque esta jugada es a cara o cruz, casi, y no salió cruz. Entonces, pues bueno, pues habrá que poner remedio para otro año y ganar con más diferencia.
0: Sí, la verdad que viendo el primer tiempo decíamos, joder, esto está hecho, si estabais dominando, superando con, no digo con facilidad, pero con amplitud, el partido se va a acabar en el descanso.
2: Yo bien lo pensaba porque incluso yo soy una persona que soy con los nervios me les llevo para adentro, Pero el domingo yo estaba charlando con autoridades, con el presidente de la federación, yo lo veía claro, o sea, creía que iba a ser un partido más tranquilo, que no iba a ser esos quinarios que pasábamos ahí con la prórroga y otra prórroga y duro y duro y duro. Porque el partido estaba siendo duro, pero le estábamos manejando. En la primera jugada se nos meten ellos en nuestra 22 y sabemos reaccionar y salir adelante y seguir jugando. Y luego cuando metimos esos dos ensayos casi casi seguidos, pues bueno, pues yo ya bien pensaba que iba a ser una cosa más tranquila.
0: ¿Qué pasó en la segunda parte? ¿Se relajó un poco el equipo? Bueno, el Brack hizo cambios, la verdad que tienen un plantillón terrible y se notó la salida de esos jugadores de refresco también.
2: Sí, además son jugadores que pueden ser titulares o que muchas veces han sido titulares. La verdad que Merino jugó, el entrenador jugó muy bien sus cartas, puso unos jugadores, ya te digo, que pueden ser titulares, les puso de refresco, que a mí también me lo decían. Dice, oye, es que el banquillo vuestro también, ojo, cuando salgan no se va a notar, y esa es la ventaja de los dos equipos, que no se nota cuando el que sale titular al que sale de refresco. Y la verdad que los jugadores que sacaron, pues sí, dieron un puntito más, y los nuestros estaban, pues bueno, pues estuvieron aguantando y estuvimos, lo que pasa que en la segunda parte estuvimos casi todo el tiempo defendiendo. Tuvimos pocos ataques y eso es lo que nos mermó un poquitín.
0: Pero llega ese golpe de castigo a vuestro favor, os ponéis por delante, defendéis muy bien. Una fase, otra fase acometidas, pero estuvisteis francamente bien en esos últimos instantes hasta son golpes de castigo. El primero que da en el poste, el segundo que entra. Coméntanos, Manolo, lo difícil que es meter ese último balón desde donde tiró Taibo.
2: Pues primero la distancia, porque o sea, la distancia son, pues, no son 60 metros, pero casi casi. Un patadón que tiene que ir con una parábola grandísima, que en esa parábola
0: puede haber viento.
2: Exactamente, yo rezaba, digo, que se le manda, o sea, que haya algo. Yo bien pensaba que no llegaba, o sea, bien, yo bien pensaba que, de hecho, ya cuando cae el balón, o sea, yo ya digo, no llega, pero sí, pues llegó por milímetros y llegó. Pero, hombre, la patada estaba centrada, o sea, estaba justamente enfrente. Imagino que este hombre lo habrá ensayado 40.000 veces, igual que los nuestros, que ensayan esas patadas, aunque sea así de pachanga, a que llego, a que no llego. Y bueno, pues esta vez, pues seguramente los entrenamientos le habría salido una vez solo, pero aquí también le salió.
0: Es el destino, Manolo, hay que cambiarlo. Yo creo sinceramente que de cualquier manera el proyecto de aparejadores sale fortalecido. ¿Por qué? Pues porque lo habéis tenido ahí, porque ya no es que sois una alternativa, sois favoritos a todo. Va a haber muchas más oportunidades y sobre todo también cómo habéis calado en la afición, porque lo del desplazamiento a Valladolid fue impresionante.
2: Sí, además casi casi al Brack le creamos un problema al ir tanta gente, ¿no? Porque pues ya como estamos con lo del reglamento deportivo, o sea, la ley del deporte, pues ya exige unas medidas, unas cosas, que en el rugby por supuesto no va a pasar nada, ni va a haber ningún problema, pero los mismos jugadores nos decían luego que lo lamentaban por la afición. Porque o sea, el recibimiento que les dieron allí, luego todo el tiempo animando, parecía que estaban jugando en casa. O sea, cada vez que llegaban, porque estábamos puestos como en diagonal los dos grupos de Burgos, y daba igual
0: que llegara a un lado que atacar a otro.
2: Estaban apoyados y respaldados. Y yo siempre lo digo y no me cansaré de decirlo, que nuestra afición es nuestro mayor patrimonio, y lo mismo que el Burgos, los aficionados del fútbol, pues son de todas las edades, de toda clase. El baloncesto hay mucha gente joven, pero lo nuestro es una afición muy familiar. Va padre, madre, hijos y bueno, había abuelas de jugadores que estaban animando y veía esa cantidad de gente con algo amarillo, porque les dijimos llevad algo amarillo. Y fue una verdadera marea.
0: Sí, parecía que estabais en San Amaro, la verdad, bestial. ¿Cuál fue la reacción al final? No sé, me pongo yo en tu situación, estás ahí en el palco, ¿con quién hablas cuando acaba esto? ¿El presidente de la federación? No sé, ¿con quién? ¿Cómo fue ese final?
2: Pues, mira, ayer me llamó también un directivo de otro deporte y me dice, si lo peor de esto, dice, no es el haber perdido, sino la cara tonto que se te queda. Y yo, es que digo, cuando pitaron, agaché la cabeza y dije, y yo pensé para mí, si lo peor, la cara tonto que se me queda, porque yo había estado tan eufórico, tan contento, estás en el palco, estás con el alcalde de Valladolid, el presidente de la federación y tal, pues te tienes que comportar un poquitín. Pero yo estaba tranquilo. Cuando llega al final esa patada, pues claro, se te viene. Claro, se te pasa toda la liga, toda la temporada se te pasa, desde pues agua, frío, lluvia, sol. Y dices, y lo hayamos perdido así. Porque no sé si será mejor, dicen, es casi mejor perder de 40. Y dice, ya está. Bueno, pues nos han ganado, pero esto que sea casi, casi, no es a cara o cruz, pero casi, casi. Y dices tú, pues bueno, pero y luego cuando ves los aficionados que te intentan animar y tal, y dices, si es que lo haces por ellos, sobre todo sobre las categorías inferiores, el disgusto que se llevaban y tal, pues bueno. Pero que, claro, y tienes que poner cara contenta.
0: Habrá otras, muchas.
2: Eso esperamos y para eso estamos trabajando y para eso estamos luchando.
0: Porque ahora que, después de esto, bueno, lo que dices tú ya se me ha pasado, se nos ha pasado a todos, lo hemos más o menos asimilado, el disgusto, ya pensando en que os habéis quedado tan cerca que hay que volver a intentarlo. Es que son tres veces que no conseguís el título liguero, lo demás ya lo tenéis en las vitrinas, pero joder, este título hay que conseguirlo como sea.
2: Pues es que era, no sé si ponían algún titular leído, la tercera bala vencida, ¿no? Pues bueno, pues a la tercera no ha sido, tendrá que ser a la cuarta. Pero esto lo único que te obliga es eso, a seguir trabajando y a intentar mejorar. Porque puedes decir, bueno, vamos a bajar un poco el listón, pero si queremos estar ahí, queremos seguir siendo un referente en Castilla y León y en España, ¿eh? O sea, en España todo el mundo nos alaba el trabajo que estamos haciendo. Y bueno, pues eso te dice, bueno, a ver, el próximo año, vamos a ver si lo intentamos.
0: Sí, pero qué complicado es esto, ¿verdad? El tema económico, no quiero entrar ahora. Después del disgusto del domingo ya no quiero meterte en más líos. Sí, sí, sí. Pero, joder, lo que cuesta y qué pocas ayudas hay.
2: Pues es eso lo que cuesta, o sea, que tienes que pelear con 2.000 cosas, con 2.000 entidades, con buscar auspiciadores, engañar amigos, trabajar mucho, emplear mucho tiempo, y bueno, pero al final dice, bueno, pues la recompensa sería el título. Bueno, pues también la recompensa es la final, porque yo te digo que yo desde el domingo madrugué y quería, o sea, quería que, y estuve ya desde primera hora en Valladolid y ya iba viendo gente y de Burgos y tal, entonces decías, bueno, pues habrá que seguir trabajando por esta gente.
0: Bueno, el objetivo que es seguir, hacer otro proyecto importante la próxima temporada.
2: Sí, ahora estamos a expensas de a ver lo que decide la federación, si va a reducir el tema de las A's y las B's. No, es decir, aumentar las A's. Entonces nosotros, bueno, pues se les plantea a la federación, aunque hay un problema de exceso de leyes y de normas, y estamos un poquitín a expensas de eso, pero como también somos un referente, bueno, pues hay gente que quiere venir a jugar a Burgos porque ve que, bueno, que somos serios y que somos formales, y aunque aquí que todo el mundo les avisa, dice, vas a pasar un frío los entrenamientos.
0: Bueno, eso casi es lo de menos. Sí que tenéis buen cartel, ¿no?, de cara al exterior, a todos los niveles, estamentos, federación,
2: sí,
0: resto de clubs que os consideran ya el rival casi a batir, y eso también es bueno en la captación de recursos, y lo que dices tú, en jugadores que también dicen, oye, yo quiero ir a Burgos, que es un proyecto ganador, ¿no?
2: Sí, es lo que dices antes. Bueno, pues la palabra aparejadores y Burgos pues no sonaba, no solamente sonaba en torneos, pero ahora ya somos nosotros los que como decía aquel torero Bienvenida, que decía que el que daba valor a la plaza era él, pues nosotros, no es que nosotros seamos estrellas invitadas, pero que ya la gente nos toma como referente y quieren que acudamos pues tanto a los torneos infantiles, quieren que vayamos a eventos de rugby, y bueno, pues eso te hace también pensar un poquitín que estamos ahí, y a tanto a autoridades, entidades, a todo el mundo, le tenía que hacer pensar que, o sea, que ya es una final que se juega en Castilla y León. El año pasado, pues bueno, hubo mala suerte tanto para Castilla y León, pero que el rugby en Castilla y León está ahí. O sea, piensa los títulos que se han ganado en los últimos años en el rugby en Castilla y León, y bueno, y que Burgos ha entrado ahí en la fiesta.
0: Pues sí, que continúe muchos años en la gran élite, que no todos los días un equipo de Burgos está jugando por un título nacional, un título liguero, y el rugby ya nos lo está haciendo casi habitual cada año. Manolo Vadillo, a levantar el ánimo a toda la directiva, a todo el equipo, también los chavales que lo han pasado tan mal, que además como está creciendo también la cantera, que es impresionante, y venga, mucho ánimo desde Ser Deportivos y para adelante.
2: Muchas gracias a ti por hablar de rugby.
0: Muy bien.
2: Pues ríete, pero tú...

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